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12: Son las 21 horas y 32 minutos.
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7: Son las 22 horas y 3 minutos.
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1: 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Ha estado presentando fallas desde el día de ayer, así
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1: Son las 22 horas y 30 minutos.
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2: Sí, tenemos apagado un semáforo en Coquimbo, que sería Aldunate con Borgoño, así que precaución al transitar. Ha estado presentando fallas desde el día de ayer, así que...
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1: Sí, tenemos apagado un semáforo en Coquimbo, que sería Aldunate con Borgoña, así que precaución al transitar. Ha estado presentando fallas desde el día de ayer, así que...
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9: Son las 23 horas y 4 minutos.
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1: Sí, tenemos apagado un semáforo en Coquimbo, que sería Aldunate con Borgoña, así que precaución al transitar. Ha estado presentando fallas desde el día de ayer, así que...
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3: Son las 23 horas y 37 minutos.
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0: Gracias. ¿Qué pasa?
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12: Es la hora 0:03.
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4: Es la hora 0:32.
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1: Es la 1:03 a.m.
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0: Es la 1:18 a.m.
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0: Es la 1:48 a.m.
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6: Son las 2 de la madrugada y 3 minutos.
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0: Son las 2 de la madrugada y 18 minutos.
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10: Son las 2 de la madrugada y 31 minutos.
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0: Son las 2 de la madrugada y 48 minutos.
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1: Son las 3 de la madrugada y 4 minutos.
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0: Son las 3 de la madrugada y 16 minutos.
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10: Son las 3 de la madrugada y 31 minutos.
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0: Son las 3 de la madrugada y 48 minutos.
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1: Son las 4 de la madrugada y un minuto.
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0: Son las 4 de la madrugada y 17 minutos.
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4: Son las 4 de la madrugada y 35 minutos.
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5: Sí, tenemos apagado un semáforo en Coquimbo que sería Aldunate con Borgoño, así que precaución al transitar. Ha estado presentando fallas desde el día de ayer, así
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0: Son las 4 de la madrugada y 46 minutos.
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4: Son las 5 de la madrugada y 4 minutos.
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5: 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Ha estado presentando fallas desde el día de ayer, así que...
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9: Son las 5.

0: Son las 5 de la madrugada y 47 minutos.
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7: Son las 6 de la mañana y 2 minutos.
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0: Son las 6:15.
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10: Son las 6 de la mañana y 34 minutos.
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2: Son las 6 de la mañana y 35 minutos.

0: Son las 6:52 a.m.
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2: Son las 7 de la mañana y 5 minutos.
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9: Son las 7 de la mañana y 34 minutos.
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8: Son las 8 de la mañana y 2 minutos.
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3: Son las 8 de la mañana y 33 minutos.
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1: Son las 9 de la mañana y 4 minutos.
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7: 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Ha estado presentando fallas desde el día de ayer, así
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2: Son las 9 de la mañana y 31 minutos.
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10: Son las 10 de la mañana y 4 minutos.
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3: ¿Cómo estás, María Teresa? Bienvenida.
4: Hola, muy buenas tardes.
3: En este caso vengo a hablar de la carrera de Ingeniería Civil en Informática.
0: Actualidad.
5: Es un espacio destinado principalmente a los más pequeños.
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7: Son las 10 de la mañana y 31 minutos.
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5: Son las 11 de la mañana y 3 minutos.
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4: Bien.
10: Bienvenidos y bienvenidas a un nuevo episodio de Luces Literarias. Un gusto estar de vuelta en el estudio de Radio Guayacán en la 98.9 y también saludar a Lucía Volado, que al fin coincidimos en estudio. Lucía, ¿cómo estás?
11: Muy bien, ¿y tú, Paula? ¿Cómo has andado?
10: Bien, bien. Andaba un poco desaparecida por cosas de la vida, pero he estado bien con mis lecturas. He andado muy contenta porque siento que este año estoy agarrando un buen ritmo lector. Y más allá de cuantificar, ha sido una muy buena calidad de lecturas. ¿Cómo van las tuyas?
11: Ahí estamos, en realidad bastante promiscuas mi lectura, porque paso de una en otra.
10: Ah, pero bueno, no hay reglas para el mundo lector y de eso se trata Luces Literarias. Así que acá estamos arrancando un nuevo mes, 2 de octubre, saludamos a las y los tecnólogos médicos en especial.
11: Isabel,
10: gran amiga de nuestro club de lectura, así que saludos. Pero
11: sí, un abrazo bien apretado.
10: Y a todos sus colegas que hacen una labor ardua en distintas áreas que abarca la tecnología médica.
11: Así es. Y también mañana es el Día de la Ciencia. Así que también a todos nuestros amigos científicos, nuestros invitados que han venido del año pasado, de este año, y que van a venir porque viene entre ellos Gabriel León nuevamente.
10: Así que fabuloso. Y ayer también, mira, que uno arranca saludando y hay día para todo y para todos. Y yo creo que es bueno porque hay que festejar. De pronto el año a veces está difícil. Ayer también fue el día de las y los asistentes de la educación.
11: Así es.
10: Que engloba
11: otro rol también.
10: Engloba a todas las personas que realizan labores profesionales, no profesionales, administrativas para docentes en los institutos educativos del país. Una labor ardua y que hay que reconocer y valorar.
11: Así es, así que felicitaciones a ti
10: todos y a los asistentes de la educación.
11: A todos los asistentes.
10: Así es. Lucía, cuéntanos con quién arrancamos esta primera media hora de Luces Literarias, episodio 61.
11: Bueno, nos acompaña nada menos que Fernanda Frick. Ella es directora de animación, ilustradora, artista de historietas y guionista chilena. Su trabajo ha cruzado fronteras con cortometrajes seleccionados en festivales internacionales y proyectos desarrollados por la industria de la animación.
10: El mini pendón me tapa, me están avisando por estudio. Lucía, te invito a mover el mini pendón mientras nuestra invitada se conecta. Estará por ahí. Sí, sí, hola. Está. Hola, ¿cómo estás?
12: Bien, ¿y ustedes? Gracias por invitarme.
10: Bienvenida a Luces Literarias, un gusto tenerte. Mientras Lucía está aprovechando de arreglar la escenografía, no se está viendo en cámara, pero son los gajes de estar en vivo.
11: Hola, ¿cómo estás?
12: Qué gusto saludarte.
11: Mira, ya tiene una historieta acá porque los animadores se caen, se van a buscar las cosas.
10: Pero estaba fuera de cámara, así que son los misterios de las publicaciones y la radio en vivo.
11: Hola Fernanda, qué gusto tenerte porque además este libro maravilloso me encanta porque además de las caricaturas que están muy bien hechas, tiene una historia muy interesante. Cuéntanos un poco esta historia de Sam Sánchez.
12: Sí, bueno, mi libro Sube el Nivel, mi nueva novela gráfica, y trata sobre Sam Sánchez, que es esta adolescente chilena que sueña con convertirse en la primera medallista de oro en levantamiento de pesas para Chile. Y es una historia de ficción. Y todo parte con ella teniendo este sueño más o menos imposible a ojos de mucha gente, de sus padres que no entienden por qué está tan obsesionada con este deporte. No tiene amigos, como que entrena sola en el gimnasio municipal, hasta que un día ve en la tele de que su ídola máxima de niñez, Eva dos Santos, una pesista brasileña, va a estar en Chile reclutando atletas para llevarla a un centro de alto rendimiento donde va a poder cumplir su sueño de ser atleta de alto rendimiento. Entonces ese viaje de ella de lo que significa entrenar y sacrificarse por estos sueños que a veces parecen imposibles.
10: Y el viaje tan en solitario que se aborda muchas veces cuando queremos conocer hasta dónde nos pueden llevar nuestras pasiones. Y me imagino que retratar el elemento de la pasión, en este caso la halterofilia, si bien dices que es una ficción, pero ¿cuál es tu motivación de centro para poder contar la historia de Sam?
12: Sí, bueno, claro, es ficción, no es autobiográfico, pero yo siempre digo que toda la ficción algo de autobiográfico tiene, y igual esta es una historia súper personal, porque si bien nunca he sido atleta, o sea, he levantado pesas, he hecho crossfit, pero no llegándole ni a los talones a lo que levanta Sam en el primer capítulo del libro, ni siquiera. Pero sí veo este libro como un poco un espejo como de lo que fue mi viaje desde que aprendí a animar cuando tenía 13, 14 años para convertirme en animadora, y que en esa época, que fue, no sé, por ahí por el 2004, lo difícil e imposible que se veía ese sueño estando en Chile, porque en esa época existía la carrera de animación, pero había recién empezado, no era tan buena como en otros lugares. Entonces no llegaba el libro sobre el tema, no había YouTube con tutoriales, entonces como que yo creo que como emocionalmente hay mucho de lo que se sentía ser un adolescente, lo que se sintió para mí ser un adolescente con este sueño imposible.
10: Y con un camino que es tan particular también, porque tanto la animación como la halterofilia muchas veces no son gustos transversales o de gran conocimiento público, entonces...
11: Además que mujeres en el ámbito, es como en el ámbito de la ciencia que estamos hablando recién, son mujeres que en realidad son escasas, y además es muy nicho de hombres. Y como que vaya una mujer como que es de segunda clase, así que yo no sé, en la animación desconozco ahí, cuéntanos un poco cómo a propósito de Sam y de alguna entrevista que yo revisé antes de entrevistarte, salía justamente eso de que es difícil abrirse camino y sobre todo de estar en el extremo sur del mundo para en estos ambientes tan competitivos. Tú estuviste seleccionada para el Oscar. Cuéntanos cómo ha sido ese proceso.
12: Sí, o sea, no llegué a estar seleccionada para el Oscar, pero llegué como a la preselección, lista larga. Yeah. Sí, pero sí, o sea, sí hay un factor de género en estos temas. Hoy en día en la animación, o sea, en todas las industrias siempre creo que hay un tema como de discriminación de género a veces, pero en animación sí habían, si uno ve las escuelas de animación, la mayoría de los estudiantes son mujeres. El problema es que a veces como a nivel directorial, a nivel de la gente que tiene como los cargos más altos, ahí uno deja de ver tanta representación femenina. Entonces, sí, y era un poco esa mi experiencia cuando chica, porque no sé cómo será ahora, pero es casi como que las mujeres nos piden a veces crecer antes, entonces sí había una presión de que cuando uno era adolescente, como 13, 14 años, te decían como, no puedes estar viendo monitos, como que, o no sé, pues me gustaba el anime es como más para hombres, no sé, como que había un poco de eso, de cómo a ti te deberían preocupar otras cosas. Y supongo que con la halterofilia también hay algo similar, como de... si bien en el libro no lo digo así como literalmente, así como... eres una niña, no puedes levantar cosas pesadas. Como que no quise mostrar como ese lado más cliché, pero sí hay un sesgo de género, en el sentido que es como, hoy no sé si queremos ver una mujer con tantos músculos, como que, no sé, como que igual es raro, como porque no eres más normal. Entonces, yo creo que eso igual es como un subtexto que a veces ocurre.
10: Evidentemente, sí. y a la vez lamentable, porque mucho prejuicio también termina derrotando y derrumbando estos sueños. Y acá en Sam creo que es un gran espacio para poder fortalecer o para quienes tengan esta inquietud, incluso no solo para niños y niñas, sino también para quienes acompañan a estos niños y niñas, que son el grupo familiar. Tal como nos contabas al inicio del bloque, también sus padres no comprendían esta afición, este sueño. Y a veces sucede eso también, lamentablemente, que los adultos que acompañan el crecimiento formativo de la pasión de un niño o niña no comprenden, no hay formas de informarse quizás, pero a través de sube el nivel, podemos hacerlo. ¿Cómo sería para ti una invitación de esta lectura transversal, me imagino, para distintos rangos de edad y públicos?
12: Sí, o sea, gran parte de no sé si los objetivos, pero una de mis esperanzas con esta historia era un poco quizás crear un puente entre niños y padres, o sea, ojalá que niños, adolescentes y sus padres puedan leerlo, porque durante la historia vemos mucho ese conflicto entre Sam y sus papás, y en momentos de la historia estamos completamente al lado de Sam, así como, ay, sus papás no la entienden, como no la dejan cumplir sus sueños, están solo deteniéndola, pero después igual vemos a Sam autodestruirse un poco, obsesionarse, no dormir bien, aislarse, como descuidar su salud, y ahí es cuando entendemos un poco a los papás, que es como, oye, sí, quizás esta es la manera más saludable, como que la obsesión igual te puede llevar a limitar tu vida a una sola cosa y descuidar todas las otras. Entonces, a momentos estamos como del lado de los papás, y al final espero que como que en la historia igual llegan a un entendimiento, o sea, logran escucharse, logran entender las razones de cada uno, y quizás esa es la fantasía más grande a veces, como de se puede llegar a ese nivel de entendimiento en la vida real, y yo creo que sí, sí, como que uno deja de lado el miedo a veces, se puede llegar a entender de dónde viene la otra persona, en este caso esta como rivalidad entre papás y niños.
11: Tú hiciste un trabajo para Netflix, también de animación, y este iba a ser un trabajo también para ellos y se transformó en un libro. ¿Cómo fue ese de un paso de animación a un formato libro de cómic?
12: Sí, o sea, este era el proyecto con el que empecé trabajando con Netflix. Inicialmente mi idea era que esto fuese una serie animada. Yo se los vendí con esa intención, o sea, era como que pasamos por un proceso que se llama desarrollo, que es como previo a la producción, donde uno tiene como que se definen los guiones, para dónde va a ir la historia. Entonces estuve como 2 años en ese proceso trabajando con ellos, y finalmente después de 2 años dijeron, no, esto no va a llegar, no lo vamos a continuar a producción, porque diferencias creativas y cosas de que la industria fue cambiando. Pero para mí esta historia era demasiado personal, o sea, como que les dije que igual esto reflejaba esa época mía de como cuando tenía 13, 14 años estaba empezando a animar, entonces estaba muy decidida a contar esta historia de alguna manera, y como hacer una serie de animación, una película, es carísimo, requiere cientos de personas, requiere muchos años, dije, no puedo dejar morir esta historia, así que voy a intentar venderla como libro. Y ahí la reformulé, la reescribí como libro y se la vendí. Encontré a una agente literaria, porque en Estados Unidos el rubro de las editoriales solo funciona con agentes, como que uno no puede ir a tocar la puerta de una editorial y decir, oh, publicas mi libro. Entonces uno necesita un representante. Entonces conseguí una representante y junto a ella pudimos venderle el libro a una editorial de Estados Unidos y se publicó ahí primero.
11: Y ahora en Planeta,
12: casi simultáneamente.
11: Claro.
12: Y esa era como mi esperanza también, como ojalá no pase tanto tiempo entre que se publica en Estados Unidos y se publica en Chile, porque eso está fuera de mi control, pero afortunadamente Planeta como que se esforzó mucho para tener el libro traducido muy como a una semana de diferencia de cuando se lanzó en Estados Unidos.
11: Así como tu página web y este esfuerzo por abrir fronteras en otro idioma, tú también tienes tu página web en inglés. ¿Es esta proyección a nivel mundial como de la animación?
12: Sí, o sea, es difícil porque como que tiene pros y contras. Entonces a mí me gusta tener un pie en Chile y un pie allá. O sea, vivo en Chile. Y porque acá hay mucha libertad a veces, como postular un fondo, si te lo ganas, muchas veces hay pocas barreras a la línea editorial, al tipo de historias que uno quiere contar. En cambio allá como el negocio está mucho más establecido, a veces hay más como sugerencias de los editores, hay como un poco más manejo de las cosas, pero también hay más presupuesto. Entonces,
11: pro y contra.
12: Claro. Entonces hay libertad en algunas áreas y en otras no. Entonces como que para mí es bueno, quizás algunos proyectos se originan allá, otros proyectos se originan acá, como que pros y contras, sí.
10: Totalmente. Y para ti, Fernanda, en este camino que nos contabas del año 2004, del inicio de la animación, ¿cómo lo ves ahora pensando en Fernanda niña, haciendo el paralelismo con Sam, para quienes hoy quieren estar en el mundo de la animación? Hoy sí hay YouTube, hoy sí quizá hay otros recursos. ¿Cómo lo ves tú como haciendo este ejercicio de poder? Te invito a, en el sentido de ver quién fuiste, como esa niña que tenía este sueño, y ahora tú como una persona con ejercicio en esta profesión y en este rubro, ¿qué mensaje le darías también a las personas que están interesadas y que de pronto tienen sus dudas legítimas?
12: Sí, yo creo que eso, como que si uno tiene pasión de aprender algo, de hacer algo, como que uno tiene que seguir eso. El problema a veces ocurre cuando uno tiene muy en mente una meta, muy como algo muy concreto, por ejemplo, no, quiero publicar un libro, o quiero dirigir una película, o quiero, claro, venderle un proyecto a Netflix. Como que ese tipo de cosas a veces como que hacen que nos encerremos mucho en una versión de ese sueño. Entonces, y eso es frustrante porque muchas veces uno no tiene control sobre ese éxito, si Netflix va a comprar tu cosa, si la editorial va a publicar tu libro. Y para mí fue un proceso igual bastante autodestructivo, incluso desde que tenía 14 años, así como, no, tengo que lograrlo, tengo que hacer que me noten en el extranjero y todo eso. Y parte de eso fue que cuando tenía 14 años hice un videoclip y se me destiñó la ceja, o sea, me dio vitiligo por estrés. Entonces como que sé bastante bien como los costos de eso. Entonces, si yo tuviera que volver atrás o darle un consejo a gente joven que está en este camino, yo diría, hay que disfrutar el camino, como que, y apuntar a donde uno quiere llegar, pero disfrutándolo, no autodestruyéndose, y estando abierto que quizás esa versión del sueño no va a ocurrir, pero quizás otra versión sí, y si disfrutaste el camino, bacán, va a valer la pena. Entonces, por ejemplo, este libro no es una serie animada hoy en día, pero es un libro y estoy feliz de que exista.
10: Totalmente, y además que tiene otros elementos que, a contraste de la serie o del audiovisual, es tangible. Entonces, para aquellos niños y niñas y familias, lo podrán leer de manera conjunta y lo podrán compartir y reflexionar, y ojalá usarlo sobre mesas que tanto anhelamos y que a veces hablamos en luces literarias, que generan tanto vínculo comunitario en nuestras familias. Y así, entonces, sabemos que lo publica Planeta hoy en día. ¿En qué librerías, cómo, dónde lo podemos encontrar desde la región de Coquimbo para el país y el mundo?
12: Debería estar en todas las librerías independientes, cadenas grandes, ojalá, y o si no por internet, busca libre, también está en formato ebook, así que hay varias maneras de encontrarlo.
11: ¿Y qué proyectos nuevos vienen?
12: No estoy segura. Estoy trabajando en un proyecto medio secreto de una serie de animación que no es mi como propiedad intelectual, pero estoy haciendo una especie de adaptación y no sé si eso va a resultar o no. Pero sí tengo tengo proyectos de libros en mente que quiero hacer Y siempre digo que al final mi próximo proyecto es el que se financia primero. Entonces
10: suena muy sensato.
12: Hay que ver cuál, quién dice que sí primero y ese se hará. Pero eso es a lo que me he acostumbrado igual, que estos son procesos lentos, que es un juego súper largo. O sea, fueron 5 años terminar este libro. Antes de eso fueron como casi 5 años cuando era como un proyecto de serie animada. Entonces, eso, es lento.
10: Sí, siento que lo que nos cuentas refleja esto como los procesos del borrador. Tanto, me imagino, en el rubro de la animación como en la escritura. Es como, de pronto, mira lo que escribí hace un mes, parece que sirve. O lo que dejé escrito, guardado por ahí en un archivo hace 2 años, lo miro con otros ojos y de pronto a veces, no sé, como que en las series, las películas, Lucía, has visto cuando escribe alguien una carta, la bota o desechan todos los procesos en vez de guardarlos, porque de pronto es como volver a revisarlos y ahí quizás hay magia para poder, como nos dice Fernanda, disfrutar el camino para no autodestruirnos.
12: Sí, no, definitivamente, porque a veces uno es súper autocrítico y escribís un borrador y es como, oh, esto es lo peor del universo. Lo dejé como en un cajón y un mes después abrí el cajón, lo leí y es como, oh, está bueno. Y es casi como, no lo hice y escrito tú. Entonces, como que, como con ese espacio uno es capaz de evaluar la obra por lo que es, más que por esa autocrítica.
11: ¿Y por qué deberíamos subir el nivel? A través de la lectura de este cómic.
12: No sé, yo creo que este libro tiene cosas para todos. Si alguna vez han querido lograr un sueño imposible, si se sienten incomprendidos, yo creo que van a encontrar algo en lo que reflejarse en este libro. También es entretenido, si les gusta el anime, tengo harta como influencia del anime. Y eso, pero en general el libro es como mi llamado a que sea lo que sea que quieran lograr, por muy imposible que sea, como que creo que siempre hay valor en intentarlo, hay valor en esforzarse y porque nada, en eso está el valor de las cosas, como de saber que diste tu mejor, tu máximo. Y si bien a veces esos sueños no se cumplen tal cual, igual puedes estar orgulloso de a dónde llegaste.
10: Totalmente, sí. Quedas con la conciencia plena de que lo diste todo, ya sea en el levantamiento de pesa, halterofilia o en los otros sueños y pasiones que cada uno
11: de nosotros tiene.
10: Sí.
11: Por ejemplo, acá en este programa de Luces Literarias tenemos mucha pasión por la lectura y queremos continuar en esa senda. Así que gracias, sí. Fernanda, por darnos fuerza, porque subamos el nivel también en nuestro diario vivir.
12: Sí, muchas gracias. Y es un trabajo súper importante como animar a más gente a la lectura y la literatura. Así que están haciendo un trabajo súper importante.
11: Muchas gracias.
10: Muchas gracias, Fernanda. Un gusto conversar gracias. Contigo y todas y todos invitados entonces a descubrir la historia de Sam Sánchez. En Sube el Nivel, en la editorial Planeta, disponible en las librerías de nuestro país.
11: Así es. Muchas gracias, Fernanda.
12: Muchas gracias.
10: Nosotros vamos a una pausa, vamos y volvemos y seguimos en Luces Literarias.
11: Así es.
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5: Son las 11 de la mañana y 31 minutos.
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25: Continuamos en Luces Literarias en la sintonía de la 98.9 en Radio Guayacán. Saludamos siempre afectuosamente a quienes nos escuchan a través de nuestro Spotify, Luces Literarias CL, y también en nuestra red social, tanto TikTok como Instagram, Luces Literarias CL. Todos siempre invitados a seguirnos ahí, atentos y atentas, porque siempre hay nuevos y más concursos, siempre en Luces Literarias. Gracias a este proyecto ganado por el Ministerio de la Cultura, las Artes y el Patrimonio, podemos entregarle libros a ustedes para que disfruten de la lectura y vayan y disfruten y concursen y sigan cada uno de estos episodios que llevamos en el 61, Lucía.
11: Bueno, aquí nos acompaña, ya estamos con Gabriela Alburquerque, que ella vino especialmente a la Feria del Libro Feminista, que se inauguró ayer. Y tú estuviste ayer en la feria y además en esta alianza que hicimos con las chiquillas, te queremos agradecer tu presencia Y además te voy a indicar, tú eres escritora, investigadora, editora chilena, directora de revista Origami, y en el 2021 recibió el premio Roberto Bolaño por su novela Aviso de Demolición, obra que posteriormente fue finalista en el Premio Municipal de Literatura de Santiago. Y, Gabriela, ¿cómo
10: estás? Bienvenida.
11: Bienvenida.
1: Muchas gracias, muchas gracias. Estoy muy contenta de estar acá. Les agradezco por generar este espacio, gestar este espacio, y también por recibirme.
10: Sí, bienvenida, y gracias a las chicas de la Red Feminista del Libro, porque están ayer, hoy y mañana en la Plaza San Francisco. Pueden disfrutar de esta Feria del Libro Feminista. Ellas ya han estado, son parte de la Casa también de Luces Literarias. Toda la programación de la feria está en su Instagram, Red Feminista Libro guión bajo Coquimbo. Así que atentos y atentas, porque no solo Gabriela, sino otras actividades han sucedido y sucederán, así que para que estén ahí y no se lo pierdan. Sí. Y a mí me hace feliz que sea también un día sábado, porque
11: para que nos podemos
10: poder ir, así que no hay excusas. Así sí, que

0: real del tiempo, del movimiento, del cansancio de los cuerpos. Sí, pues no es tener toda la mano siempre.
1: Claro. Y dimensionarlo también, que es fuerte. Los trayectos, que de pronto desde perspectiva de región o regiones más pequeñas, a veces, bueno, ahora ya no porque hay mucho auto en esta ciudad, pero antes uno llegaba al centro en 5, 10 minutos, pero quienes han estado, hemos estado a veces en Santiago, es como una hora por lo bajo de un punto a otro, entonces aprovechemos de leer o escuchar un podcast.
0: Claro, claro, totalmente. Yo, tal cual, aprovechar esos trayectos para leer, yo creo que fue lo que me hizo un poco escritora y lectora. Buscar tiempos, pues.
2: Como... ¿Y cuándo pensaste en ser escritora?
0: Yo estudié literatura, pero la verdad es que no quería ser escritora. Me gustaba mucho, me gusta mucho la investigación. Me interesa mucho pensar el campo literario, pensar cómo generar espacios para mejorar también instancias literarias en Chile, abrirlo más. Me gusta mucho también la pedagogía, pero creo que el momento en el que ya dije, bueno, voy a escribir algo, que fue saliendo de la universidad, fue también porque estudiar literatura ayuda o te acerca a la idea de tener una voz, de tener como esa seguridad en lo que una dice, en lo que una piensa, que yo creo que es algo hasta muy poco antes de entrar a la universidad yo no consideraba que yo tuviera una voz propia o algo así como algo interesante para decir, para nada.
2: Yeah. Oye, y esta... primera novela que tuviera un premio de Robert, o sea, del Bolaño, ¿cómo fue esa experiencia?
0: Fue muy emocionante. Es un premio que además para los escritores jóvenes en este país es muy importante, sobre todo para los narradores, porque creo que puede servir para visibilizar por un lado un trabajo, vincularte a ciertas trayectorias también, ¿no? Compañeras, compañeros, el mismo Roberto Bolaño. Pero además para mí siempre fue muy importante, que yo sé que es un premio al que postulan muchos jóvenes con muchas ganas de creer en la literatura y de creer que hay algo ahí. Entonces para mí siempre fue eso, como no puedo creer que en una muestra de personas mi libro llegó. También yo entiendo, no es la mejor obra, en términos de que eso es muy subjetivo. Entonces a los jurados que estaban en ese momento les interesó mi libro, yo sé perfectamente que deben haber habido muchos más que también eran muy buenos, entonces siempre ha sido como una cuestión que pienso desde ese lugar de chuta, qué honor, qué privilegio, qué afortunada soy, y por lo tanto me es muy relevante también siempre comunicar que el premio Roberto Bolaño está ahí, que los jóvenes pueden postular desde los 16 años.
2: Eso, ¿puedes contar un poquito? Porque es poco conocido.
0: Pero la verdad es que llega siempre ahí a su público, digamos. Yo conozco, me acuerdo que el año que a mí me dieron el Bolaño también se lo dieron a una poeta joven, la Emilia Mateluna, y la Emilia llevaba años ganándolo en categoría joven, entonces para mí era como chuta, o sea, efectivamente se vuelve una instancia de legitimación ya desde muy jóvenes, pero al mismo tiempo se vuelve un espacio donde probarte a ti, como donde tú entras en un juego de superación. Quizás el premio Roberto Bolaño tiene dos categorías, una adulta y una juvenil. Son de novela, poesía y cuento, y en general se generan también instancias para visibilizar estas obras una vez que ganan. Yo en general cuando voy, por ejemplo, a colegios, me gusta comentarle a los niños porque trabajamos textos, y es como, mándenlo al Bolaño, que no saben si de repente va a ganar, porque yo cuando postulé al menos iba perdedora, o sea, tampoco decía, ah, voy a... Me lo voy a sacar, pero algo de fe igual hay, pues por algo
1: claro,
0: que lo hace.
1: Claro. Y es el interés profundo de ser leída también, sí, y por pares.
0: Totalmente, sí. Ser leída por pares y saber que en el fondo, ya el puro hecho de que alguien pose ojos en tu texto con seriedad e interés real, o sea, no hay nada más como que llene más a alguien, yo creo.
1: Una experiencia gratificante, sí, de todas maneras. Sí. ¿Y cuál es el núcleo de inspiración de este libro?
0: Mira, yo diría que, si soy honesta, era como una novela que tenía, o que siento ahora que tenía como bien guardada durante mucho tiempo, como que la estuve masticando textualmente. Yo me demoré poquito en escribirla, por eso también creo a veces que estaba como contenida en mí. La escribí mucho en trayectos de metro, por ejemplo, empecé ahí como a masticar la primera frase, que era esta: cuando Laura llegó, la casa estaba en ruinas. y la pensaba, y era como, ya, cuando la hora llegó, ya, ¿qué puede

0: decir, ta, ta, ta, y todo en mi cabeza, como en realidad escuchando música, yéndome ahí en el camino a la casa, como media loquita igual, y de repente dije, ya, esta es la frase, voy, y cuando me siento a escribirla, pa. Es cortita la novela también, digamos como que salió el esqueleto. Pero lo que yo más quería era como tratar de conectar efectivamente con una memoria que está muy llena de vacíos. Entonces, a pesar de que tiene que ver un poco como el punto de pie con mi propia historia, el punto de inicio, también es una novela que, dado que tiene vacíos, yo llené con la ficción ese vacío, como de la propia historia o de lo que yo en el fondo quería traer al texto, quería hacer aparecer.
1: Gabriela, y cuando van apareciendo esas frases del proceso creativo, ¿procuras hoy en día al tiro inmediatamente anotar las libretas, celular? ¿Qué recursos usas como escritora?
0: Yo soy muy mala para el teléfono con la escritura. Soy buena para las libretitas y también para la memoria. A mí me gusta harto como indagar primero en la cabeza. Y bueno, y si se pierde, volverá. También soy muy buena para borrar texto. Escribo, ah, ya me cargo, pa, lo borro todo. Porque también creo que hay algo ahí de la memoria con un trabajo literario que me interesa. Lo que pasa y se aloja en la memoria y cómo eso con el tiempo va generando otro tipo de significados, códigos, sentidos. Eso me gusta mucho.
1: Qué interesante, porque de pronto a mí me ha pasado, no sé, Lucía, cuando tengo un flechazo de algo de escribir, digo, si no lo anoto, se perderá, bueno, que pase lo que tenga que pasar, pero lo peor es cuando uno se va a dormir, como esa sensación de no me puedo dormir si no lo noto.
0: Totalmente, y a mí me pasa mucho, bueno, esto podrá sonar íntimo, pero por ejemplo, en contacto con el agua, o bañándome o lavando la loza.
1: Sí.
0: Y es un momento en donde no puedes ir a notar.
1: Claro.
0: Entonces ahí empiezo como, ya memoriza, acuérdate, acuérdate, acuérdate, acuérdate. Y en ese recordar yo creo que entro en un juego medio literario. Y ya empiezo un poco a crear, como, sí.
2: Desde la cotidianidad misma.
0: Totalmente, sí.
1: Maravilloso. Gabriela, cuéntanos para nuestras y nuestros auditores, en Aviso de Demolición, ¿con qué nos encontramos?
0: Bueno, el libro parte con una casa en ruinas, parte con la imagen de la casa de infancia de la protagonista, su madre y su abuela, en ruinas, y esto gatilla, digamos, como disparador, una indagación hacia el pasado de la protagonista, pero también de su abuela y de su madre. Entonces es una novela que trata de pensar en tres sujetas todo el tiempo y también en tres tiempos, en el presente, en el pasado y en el futuro. Y ahí empieza el problema de Laura, que es la protagonista que está rememorando o tratando de leer estas historias y como las tramas que puede establecer consigo misma, porque Laura tiene un problema para pensar en la proyección, en el futuro, y está un poquito pegada al pasado. Le cuesta mucho el presente, de hecho la novela juega ahí un poquito con los tiempos dentro de las mismas palabras, así que eso, se trata de eso, es una novela cortita, es una novela, a pesar de que es cortita, que igual toca varios temas que tienen que ver sobre todo con las familias muy llenas de mujeres en este país. Sí.
1: Realmente.
0: Sí.
1: Y actualmente este libro, bien sabemos, me imagino, lo podemos encontrar en la Feria Feminista que está en la Plaza San Francisco. ¿Y dónde más para quienes por ABC motivo quizás no alcanzan a ir hoy o mañana?
0: El libro lo publicamos con Los Libros de la Mujer Rota, que en realidad está en varias librerías, llega a varias librerías, se puede también buscar por internet. Y eso, también yo como autora estoy bien abierta a todo, a que me pregunten cosas, a que me hablen.
2: ¿Tus redes cuáles?
0: Mis redes es Instagram ALB Gabriela y mi correo es g.albqnq@gmail.com.
1: Perfecto.
0: Me pueden escribir.
1: Gabriela, y esta primera incursión en la novela, ¿has tenido ya nuevos borradores, nuevas inspiraciones? ¿Qué viene en este presente futuro, en estos tiempos?
0: Sí, yo no dejo de escribir, la verdad. Creo que publicar lo veo muy distinto de escribir. Entonces siempre estoy escribiendo, todavía sigo escribiendo narrativa, a pesar de que hay gente que cree que me voy a cambiar a la poesía, porque tengo corazón de poeta igual. Pero sí, estoy escribiendo una novela nueva, estoy escribiendo también ahí un librito de cuentos hace un rato, pasándola bastante bien, porque a mí los cuentos me cuestan y lo que me cuesta me gusta, porque es un desafío. Y la literatura tiene eso que para mí es muy bonito, que la dificultad se vuelve algo rico. No entendí esta parte, la leo de nuevo. Y así mismo también se alojan las frases en una, Así que eso, pasándola bien escribiendo y también pensando en que escribir requiere tiempo, requiere calma, a veces una frase basta y eso, tranquila.
1: Sí, con esa calma. Me gustaría, encontré súper interesante que acá en Luces Literarias, junto a Lucía, hemos hablado siempre de los libros a publicado, el ejercicio que es la difusión de los libros, pero dijiste algo súper particular, que el ejercicio de escribir y de publicar es muy distinto. ¿Pudieses profundizar un poco más en ello?
0: Sí, o sea, yo creo que, por ejemplo, de partida, publicar un libro no implica que ese libro esté cerrado. Muchas veces creemos eso, ¿no? Se publica este libro y es la versión final. Hay un caso que a mí me gusta mucho, que es el de Alejandra Costamaña. La Ale ha publicado, por ejemplo, un libro de cuentos que se llama Imposible salir de la Tierra, que tiene ya varias reediciones en toda Latinoamérica. Y hay un cuento particular que a mí me gusta mucho, que primero se llama Cielo raso y luego Piano, o al revés, que va cambiando en todas las versiones. Y para mí eso es como... Qué liberador
1: saber que
0: la publicación no mata a la literatura, sino al revés. Claro. ¿No? La literatura hace vivir a la publicación. También creo que vivimos en un momento donde es bueno decirlo, porque mucha, sobre todo la gente más joven, se frustra mucho ante no poder publicar, y la escritura tiene que ver más con el acto, el oficio de escribir, que está muy fuera de la publicación. Entonces yo creo que también tiene que ver con eso, con tratar de darme calma en que una trayectoria con la escritura no tiene que vivir solamente de cara a los libros. La literatura está en otras cosas, está en la escucha. Entonces eso.
2: ¿Y tú eres 100% escritora o realizas otras labores?
0: Yo tengo un trabajo fuera de la literatura, creo que no podría vivir de la escritura.
2: Por ahora.
0: Yo trabajo como diseñadora instruccional en alguna que ver, así en una universidad. He trabajado, siempre me ha preocupado mucho eso. Hace poquito me di cuenta que tiene que ver quizás con que no quiero que, al menos en este momento, la escritura se vuelva un espacio donde yo tengo que generar mi economía, porque eso sí me frustraría mucho.
1: Eso encendería la barrera del... la obligación de publicar. Totalmente. Más que el ejercicio genuino de esta pasada por el sedazo que nos contabas.
0: Totalmente, y tiene que ver con condiciones, ¿no? Yo puedo, he podido, digamos, hacerme una vida en un mundo laboral fuera del literario, pero a veces no es así. Entonces yo también entiendo que sigue habiendo una precariedad con la publicación, que no puede, o sea, yo tampoco puedo decir, no importa publicar, no, igual hay que pelearla, hay que hacerlo y poner el cuerpo, pero claro, yo también diría... Un modo de cuidar tal vez el trabajo con la escritura es comprarte el tiempo para poder escribir.
2: Claro.
1: Claro, priorizarlo. Sí. Y es desde ahí, porque nos comentaste al inicio de que al estudiar literatura no te veías, no interesaba la escribir. ¿Cómo te enfrentas actualmente con un libro publicado, y no solo publicado, sino con un premiado y galardonado?
0: Creo que un poco igual. A mí me da mucho pudor decir que soy escritora, por ejemplo. En general yo me presento como editora o como licenciada en letras. Me cuesta mucho ese rol, digamos, en el presente. También por algunas exigencias, por ejemplo, tener que aparecer, no digo en estos espacios, sino más bien como volverte en medio de un personaje público, es algo que uno no espera. Y por otro lado, yo creo que a mí hay algo que me gusta, que es como que en el lado, por ejemplo, de la academia, de la investigación académica, que era lo que me gustaba, me siento un poco impostora por escritora. Y en el lado de la escritura me siento un poco impostora por académica. Y eso igual me gusta, como tener ese freno.
2: Esa dupla.
0: Y también como una contradicción. ¿Dualidad? Una contradicción, como no puedo enteramente ser ni una de las dos, a la vez cada una interpela a la otra.
1: Te puedes criticar a ti misma.
0: Totalmente, claro. Entonces, y también eso quizás me hace ser como más dudosa con la idea de ser escritora y plantarme como frente al mundo desde ahí, porque creo que me gusta todavía la idea de estudiar, ser estudiosa. O sea, yo prefiero mucho más leer. mucho más.
2: Oye, y volviendo a Laura y estas voces de mujeres, su madre, su abuela, ¿cómo encuentras esas voces tú? ¿De alguna manera en tu nuevo escrito aparecen más voces de mujeres?
0: Sí, bueno, yo diría
2: ¿Y que... ¿Y por qué la importancia de esas voces?
0: Sí, para mí es muy relevante el feminismo, bueno, por eso también estoy invitada a la Feria Feminista. tiene que ver un poco con buscar a la sujeta de enunciación de una voz por un lado, por otro decir, bueno, tal vez este es el mundo que me interesa tanto que yo ni siquiera pensé, oh, hay poco hombre en esta novela. Después me di cuenta, era como, chuta, solo está el abuelo, nada, lo mismo. También porque yo vengo de un núcleo así, mi familia, yo tengo una madre, soy una niña guacha, por decirlo así, en nuestro país, pero tuve un gran abuelo y una gran abuela, tengo una gran abuela. Entonces para mí esa potencia de lo femenino, de la voz femenina en mi casa era, totalmente matriarcal, como, y yo crecí escuchando a voces de mujeres muy fuertes. Yo no creo que yo tuviera una modulación de mi voz desde ahí, pero me parecía muy interesante eso. Y lo que yo más quería era mostrar eso, pues como no el tono bajo, tono menor que se le asigna a la mujer, sino una voz un poco más dura y que establece cosas. Y también la posibilidad de la contradicción, pues no es así fuertes y valientes, sino más bien mujeres que tienen que enfrentar el mundo de una forma sacando la voz.
1: Claro. Uh-huh. Y ahí comenzaste diciendo sujetas de enunciación. Uh-huh. Puede parecer quizás muy teórico, sí, pero claro, para nuestras personas que uh-huh. de pronto queremos siempre acercar la lectura y estos términos como persona de las letras, uh-huh. por favor, si lo puedes desarrollar.
0: Claro, la persona que tiene la voz del relato, es eso, es solamente eso, como desde dónde se habla, quién habla, y cuál es el individuo que puede estar detrás de la palabra o tener como el poder de la palabra. Desde ahí, para mí, también yo soy muy lectora de mujeres, que me pasa eso. Entonces, me rodeo de personajes que son femeninos y me parecen interesantes, pero en las cosas nuevas que estoy escribiendo, dados los comentarios que he recibido, estoy tratando de escribir más de hombres.
1: Y el desafío del punto de vista.
0: El desafío del punto de vista, porque no es, claro, no es directo, pero también hay muchos hombres a los que yo he admirado en mi vida y he seguido, y por lo tanto de ahí viene también de la escucha, escuchar a mi mejor amigo, saber las taras que tiene, y robárselas un poco.
1: El mundo creativo pide. Sí, totalmente. Gabriela, yo creo que es necesario en este momento para Luces Literarias, sobre todo en la contingencia que estamos hoy en día, siempre que cada vez hay más y menos noticias relacionadas con la inteligencia artificial. Entonces, estamos en torno a una feria feminista, la escritura, potenciar los vínculos desde ahí. ¿Cómo, desde tu labor como escritora, letras, aconsejarías o motivarías a los jóvenes o a las personas que tienen este interés por escribir? Y quizás también recordar lo que tú mencionabas, de que la meta no ha de ser publicar, sino escribir humanamente.
0: Sí, bueno, vivimos un momento complejo para la escritura por varias cosas, también como por el mundo digital, por ejemplo, esta escritura más escroleo, leer todo el tiempo, pero por muchos estímulos. Yo siempre diría que para las personas que quieren escribir, por un lado la lectura, no soltarla nunca, sobre todo en los momentos que no se escribe. Un modo de trabajar para mí siempre ha sido leer, porque mientras leemos conversamos con otros y también establecemos ahí vínculos con nuestra obra. Y por otro lado, a mí me parece como que la escritura nace por motivos tan, o sea, tan distintos, pero hay como una llamita que hay que ir avivando nomás, pues, de los modos que podamos. Así sea, yo cuando era más chica, por ejemplo, no era una escritora, no era una persona que escribiera, escribía como teleseries para mi abuela, para interesarla en mí. Pero no era, era más bloguera. Ahí yo me veía como escritora. Y en el fondo era muy distinto a escribir con fines literarios o creativos, pero en el fondo me aproximaba a la herramienta de la escritura. Creo que es eso, como ver la posibilidad de escribir como una herramienta de comunicación hacia los otros y hacia ti. Escribir un diario para los jóvenes, sobre todo eso. Yo si de algo me arrepiento tal vez de no tener diarios de cuando era más chica, porque ahí tendría algo material.
1: Sí, claro. Sí.
2: Sí. Sí, yo tengo uno desde el séptimo básico.
1: Mira, hay material, hay algo que está pidiendo ser publicado. Oh,
0: yo, novela.
1: Claro.
2: Me río mucho de volver a leer a la chica que uno fue.
0: ¿Y te gusta?
2: Sí, sí, porque además yo veo desde allí la pasión por la escritura. Por la escritura, pero además también por la lectura, porque siempre ponía como, este libro me gusta, así muy ñoña.
0: Pero muy lindo, porque se vuelve como un diario de lectura.
2: Claro,
0: también.
2: Claro, y también, ah, me enojé con mis amigas, la típica. Claro, esa parte, como la música también de esa época. Así que creo que sí, para las nuevas generaciones que no pierdan eso, porque... Y la escritura a mano, ¿no?
0: Y me pregunto si escriben diarios, ¿cachai? ¿Cómo escribirán diarios las nuevas generaciones?
2: Yo creo que sí, sí, yo...
0: ¿Serán digitales?
2: Claro, sí, yo hago clase en la universidad y varios me dicen, hombres, mujeres, sí, sí, profe, sí... Escribimos, sí, llevan diario. Y sabes que lo otro es que yo siento que ahora tienen más libertad para decir que escriben, que leen. Mm. Antes era como mucho la vergüenza. Entonces tenemos esperanza.
1: Sí. Por favor, que así sea. Muchísimas gracias, Gabriela, por esta conversación, por tu libro, Aviso de Demolición. Y reiteramos la invitación para que puedan ir durante esta jornada y hasta mañana, hasta las 6 de la tarde en la Plaza San Francisco, a ver a las amigas, amigos de la Feria Feminista, porque ahí están diversos publicaciones editoriales independientes, regionales, nacionales, así que está muy interesante.
2: Sí, y además el aviso de construcción, porque se viene la nueva novela.
0: Eso, hay que demoler para construir.
1: Exacto, también. Así es. Muchísimas gracias, Gabriela.
0: Gracias a ustedes, gracias. Muchas gracias.
1: Muchísimas gracias a todas y todos.
2: Qué bien,
1: esto fue
2: gracias.
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8: Son las 12 horas y 2 minutos.
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6: Son las 12 horas y 32 minutos.
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1: Sí, tenemos apagado un semáforo en Coquimbo, que sería Aldunate con Borgoña, así que precaución al transitar. 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
1: Son las 13 horas y 2 minutos.
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7: 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Ha estado presentando fallas desde el día de ayer. Así
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3: Son las 13 horas y 32 minutos.
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6: Son las 14 horas y 6 minutos.
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6: Son las 14 horas y 31 minutos.
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3: Son las 15 horas y un minuto.
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6: Son las 15 horas y 33 minutos.
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1: 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Ha estado presentando fallas desde el día de ayer, así que...
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2: Son las 16 horas y 5 minutos.
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10: Estamos viendo el reporte de ahí de las 7:26 de Transporte Informa, del estado de tránsito vehicular en las principales vías de Coquimbo.
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3: Son las 16 horas y 30 minutos.
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3: Son las 17 horas y un minuto.
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1: 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Ha estado presentando fallas desde el día de ayer, así
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7: Son las 17 horas y 33 minutos.
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1: 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Ha estado presentando fallas desde el día de ayer, así que...
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4: Son las 18 horas y 2 minutos.
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8: Son las 18 horas y 35 minutos.
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1: Son las 19 horas y 4 minutos.
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5: 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Ha estado presentando fallas desde el día de ayer. Así
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1: 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Ha estado presentando fallas desde el día de ayer, así que...
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7: Son las 19 horas y 36 minutos.
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5: Son las 20 horas y 3 minutos.
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7: Son las 20 horas y 32 minutos.
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3: No lo transformemos en un parque col donde la gente va y hace su asado y deja los residuos.
8: ¿Cómo estamos en términos de prevalencia de enfermedades en nuestro país asociadas al corazón, doctor?
9: Probablemente ustedes han informado en muchas oportunidades.
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9: Son las 21 horas y 3 minutos.
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